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89.1 sonando aquí en Hits 96.5. Yo soy Ronald Morales, quien te acompaña en tu noche del jueves. ¿Qué tal? Muy buenas noches. Gracias por tu sintonía. Hoy jueves, oye, hoy está cumpliendo 41 años Bruno Mars. Felicidades a Bruno Mars, el hombre que empezó imitando a Elvis cuando era niño y ha terminado siendo uno de los artistas pop más grandes de su generación. Feliz cumpleaños a Bruno y nosotros seguimos aquí con los 80, 90 y hoy.

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exigiendo sin conductor. Hay un video que se ha vuelto viral aquí en Orlando donde uno de los Waymo sin conductores se metió en una intersección de luz roja ahí en Kirkman Kai Drive en contra del tránsito para dejar los pasajeros. Increíble. ¿Qué depara el futuro para estos carros autónomos? Yo todavía no confío y tú ya lo usas. Beach Boys en Hits.

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Estación de la Florida Central. Oye, Elton John se volvió en estos días viral nuevamente porque aparecieron unas presentaciones nuevas de él en México. Y él sí está retirado. Lo que pasa es que en la gira del 2023 quedaron pendientes esas fechas y él dijo que las iba a cumplir y las cumplió. Así que todavía en el Farewell Tour, Elton John.

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105, ahí tenías a Michael Jackson, artista que han redescubierto y han descubierto ahora una nueva generación a través del famoso biopic. Y hablando de biopics, ahora viene por ahí, se está trabajando en un biopic de Britney Spears que sigue tomando forma. Le está Universal desarrollando el biopic basado en las memorias del libro The Woman in Me con John Shue, autor y director de Wicked. Así que estará interesante.

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680, 90 y hoy sonando siempre aquí en Hits 96.5 en este día súper, súper mojado y nos esperan un par de días más porque con la pasada del huracán Isaías que está pasando cerca de la Florida y se espera que impacte, ¿verdad? Por lo que llaman el panhandle, pues nos afecta definitivamente. Así que muchos días de lluvia. Aprovecha y paga esos sprinklers y ahórrate un par de pesitos.

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1: Hey tú, feliz viernes, feliz comienzo oficial del fin de semana, aunque no es por nada, no se puede negar, yo no voy a disimular, como que, ay, qué bueno, qué chévere. No se va a poder hacer tantas cosas este fin de semana por el tiempo, ¿me entiendes? Por la lluvia y todo lo que nos afecta a nuestra área, pero por lo menos no tenemos que lidiar con un huracán como tal, como nuestros hermanos en el Panhandle, que tienen que lidiar con lo que es el huracán Isaías. De eso te voy a hablar un ratito. También te voy a contar esta hora qué eventos tuvieron que cancelar este fin de semana en Central Florida por la lluvia. Tengo también para ti, oh my God, una exclusiva. Y yo no sé si estoy supuesto a decirlo, pero por lo menos yo pienso que mi jefe no está despierto. Nosotros vamos a regalar unos tickets a partir de la semana que viene para un concierto que tú vas a decir, Jazz, yo tengo que ganármelos. Eso y mucho más. Ay, que no me escucha el jefe. Eso y mucho más. Today en Despierta con Jessica Reyes en la nueva Hits 96.5. Happy weekend.

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2: No sé, pero el fin de semana se presta para estar en casita escuchando la nueva Hits 96.5, comiendo. Yo digo esto porque llevo varios días hablando de un sancochito o una buena sopita de camarón, como que es lo que apetece el cuerpo cuando estamos con el tiempo así. So, este fin de semana yo estaré en esas. Pero si tú tenías planes de ir a algún evento, te voy a contar que cuáles eventos tuvieron que cancelar y hasta posponer eso los próximos 6 minutos. Mientras tanto, una canción de la película Grease con John Travolta y Olivia Newton-John. ¿Tú sabías que John Travolta vive en Ocala? Sí, él tiene propiedad allá. Mi hermana se le encontró un Publix en Ocala, believe it or not.

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1: A las 6:37, porque yo me acabo de enterar de esto y no estoy segura si estoy supuesta a decirlo todavía, pero lo voy a decir, no me importa. Tenemos a partir del lunes unos tickets para un concierto súper esperado, de eso te cuento a las 6:37. Mientras tanto, si tú tenías planes para este fin de semana, mi amor, revisa antes de salir porque va a llover. Con todo lo que está pasando por Isaías y el tiempo, varios eventos en Central Florida han tenido que cambiar. Entre ellos está el Field Day en Downtown Orlando, Avalon Park Oktoberfest y también Apopka Pride. Así que, mi amor, si tenías planes de estar ahí, make sure y tener planes de estar en casita. Sí, mi amor, en casita, chilling, escuchando la nueva Hits 96.5, tus favoritas de los 80, 90 y hoy.

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1: Famosa agrupación de los 80s recibe reconocimiento grandísimo y bien merecido. De eso te voy a contar a las 6:50, pero antes, es que me meto en problemas, maybe. A partir del lunes, yo me acabo de enterar, nosotros vamos a estar regalando tickets para ver al grupo Journey en concierto que estarán el 17 de octubre, so not tomorrow, sino que el otro sábado en el Kia Center. Yo voy a tener tickets a las 8:25 y Luis Ángel a las 5:25, pero no le digas a nadie que te lo dije, ¿ok? No le digas a nadie. Es la nueva Hits 96.5.
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2: ¿Te acuerdas que yo te dije a ti que había un grupo de los 80s que por fin recibió algo que uno pensaría, oye, pero ya no lo tenía? What's up with that? So, pues el grupo es Air Supply, sí, los de All Out of Love, Lost in Love, recibieron su estrella en el Hollywood Walk of Fame, y cuando yo vi esto pensé, pero ellos no tenían una. ¿Por qué se tardó tanto? Anyway, más adelante a las 7 de la mañana yo te voy a decir a ti sobre un video que está viral porque unos padres enviaron a su niño a quitarle la bola que agarró un hombre, un chico, durante un juego de los Dodgers.

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1: Yo quiero que tú te lo imagines. Tú estás en un juego de béisbol de tu equipo favorito, está tu jugador favorito. En mi caso serían los Phillies, pero para este chico de 31 años que se llama Vito Calise, era los Dodgers. Él agarró la pelota, mi amor. Él estaba súper contento cuando de momento mira hacia el lado y hay un niñito pequeñito, bellísimo, pidiéndole la bola. Él le dijo, I'm sorry, no, esta bola es mía. Y se fue a redes sociales y dijo, yo tengo 31 años, llevo toda mi vida esperando este momento y esta bola es mía. Los padres, que estaban algunas 10 filas atrás, fueron los que enviaron el niño como para truquear la situación y pensaban que le iba a caer el internet encima al chico porque no le dio la bola al niño, cuando todo el mundo dijo lo siguiente: mi amor, ese truco es viejo, no estés usando a tu niño para agarrar este momento y esta pelota de béisbol, porque al final de cuentas la persona que la quería tal vez era el papá. We know that. Pero hablando de querer, yo tengo algo para ti, mi amor. A las 7:25, yo tengo tickets para ti para Dracula, A Comedy of Terror, que llega a Orlando Shakes. Así que tú pendiente a la nueva Hits 96.5. What is love?

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1: Cuando van saliendo más entrevistas y más información sobre el ex esposo de Sofía Vergara, que por cierto un hombre buen mozo, así en una pareja lindísima, pues uno va entendiendo un poquito cómo es Sofía Vergara como tal. Y en parte, cuando vi lo que tenía que ver con su perrito y otras cosas, ella nunca niega lo que es. Bueno, de eso te voy a hablar en los próximos 6 minutos, pero antes, yo quiero que tú marques ahora el 866-HITS-965, 866-448-7965, porque yo quiero que tú te vayas el día de Halloween y yo quiero que tú hagas algo diferente. Te tomes fotos, te rías, porque llega Dracula, A Comedy of Terrors, a Orlando Shakes, y yo tengo tus tickets. Marca ya.

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2: Ya mismito, Univisión Orlando tiene un update para ti con todo lo que tiene que ver con el huracán Isaías. Eso y mucho más por aquí. Pero antes, Joe Manganiello, el ex de Sofía Vergara, habló de que él tuvo una depresión tan y tan grande en algún momento que tuvo que vender su pistola y que lo que lo salvó como tal fue su perrito Bubbles, que Sofía Vergara, dice él, que odiaba. Y ella nunca ha negado que no le gustan los animales, pero let this serve as a lesson. Si a ti te gustan los animales como a mí, no te metas con alguien que no le gustan, porque entonces la relación no va a funcionar. That's how I always say on a first date. You don't like cats and dogs? Sorry, you don't like me. 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
1: It's hello, ¿con quién hablo?
2: Hola, con Elizabeth.
1: Felicidades, Elizabeth. El día de Halloween te vas para Orlando Shakes para Dracula, A Comedy of Terror. Felicidades, reina. ¿Con quién vas?
2: Con mi hija, que está de cumpleaños ahora, el 22 de octubre.
1: ¡Ay, qué bueno! ¡Felicidad! ¿Cómo se llama para desearle feliz cumpleaños?
2: Se llama Diana.
1: Diana, mi amor, felicidades. Bueno, mi amor, dile a todos gracias a qué estación.
2: A la nueva Hit 96.5.
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3: Buenos días, qué placer estar con ustedes. Hoy va a ser otro día lluvioso aquí en el centro de la Florida. Hay vigilancia por inundación en gran parte del área de Orlando y hay una advertencia por inundación costera para la bahía de Tampa. Todo el centro de la Florida va a continuar viendo lluvias de moderadas a intensas asociadas con las bandas externas del huracán Isaías. Afortunadamente, este sistema no representa un peligro directo para nuestra región. Las máximas de hoy entre 89 a 91 grados.
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4: Atención, en la autopista interestatal 4, a la altura de Deltona, se registra un accidente de tránsito múltiple que ha provocado tráfico lento en los carriles que conducen hacia el Downtown Orlando. Así que tomen previsiones todas las personas que vienen en sentido hacia Orlando, a la altura de Deltona, porque van a conseguir tráfico bastante lento en la I-4. Para más información, sintonice la emisión del mediodía de N+, Univisión Florida Central.

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1: Mi amor, y yo cuento contigo, tú que estás en las carreteras, en la oficina, ya escuchando en la fila, dejando a los niños ahí en Winter Park, en Longwood, en Poinciana. Y me encanta cuando te conectas a través de nuestra aplicación y el Open Mic.
2: Hola, Jessica. Mi nombre es Riover Aculero. Soy de Venezuela. Estoy en Orlando, Florida. Quiero felicitarte por tu programa porque me parece que es lo mejor que he escuchado aquí. 30 segundos es muy poquito para lo que uno quiere decir. Bueno, gracias porque este programa existe, gracias porque tú existes, gracias porque nos haces del día, todos los días. Muy grato, gracias. Espero ganarme esos $1,000.
1: Bueno, eso tengo para ti, porque por cierto es el último día del depósito de 1,000 directo conmigo, Jessica Reyes. La palabra clave viene a las 8 por aquí, por la nueva Hits 96.

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1: 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Te lo voy a decir un par de veces. La palabra es octubre. One more time. La palabra es octubre. Mucha suerte.
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1: Llegamos oficialmente al fin de semana y se espera que esté lluvioso. Unfortunately, ya veo que para mañana 60% de probabilidades de lluvia y por eso han cancelado varios eventos. Te voy a contar cuáles son. El Oktoberfest de Avalon Park se movió para el 6 y 7 de noviembre. Apopka Pride, que era para mañana sábado, quedó pospuesto. Y el Field Day de Downtown Orlando, que estaba programado para ayer, también fue pospuesto. Here's what I'm going to do for you. Voy a poner un blog en nuestra página para que veas todos los eventos. I know you're driving, vas de camino al trabajo. I got you. His 965orlando.com.

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2: Días, qué placer estar con ustedes. Hoy va a ser otro día lluvioso aquí en el centro de la Florida. Hay vigilancia por inundación en gran parte del área de Orlando y hay una advertencia por inundación costera para la bahía de Tampa. Todo el centro de la Florida va a continuar viendo lluvias de moderadas e intensas asociado con las bandas externas del huracán Isaías. Afortunadamente, este sistema no representa un peligro directo para nuestra región. Las máximas de hoy entre 89 a 91 grados.
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3: Atención, en la autopista interestatal 4, a la altura de Deltona, se registra un accidente de tránsito múltiple que ha provocado tráfico lento en los carriles que conducen hacia el Downtown Orlando. Así que tomen previsiones todas las personas que vienen en sentido hacia Orlando, a la altura de Deltona, porque van a conseguir tráfico bastante lento en la I-4. Para más información, sintonice la emisión del mediodía de N+ Univisión Florida Central.
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1: Después de todo lo que ha pasado, Celine Dion con su salud finalmente está de regreso a los escenarios. We are happy about that. Pero esta semana pasó algo durante uno de sus conciertos que está trending, que le dio tremendo susto a sus fanáticos. De eso te voy a hablar en los próximos 6 minutos. Antes, I'm gonna take it back to the early 80s con Foreigner. By the way, esta canción inspirada, dice el cantante principal, que cuando él estaba en un estudio grabando y de momento como que pasó así una chica ideal, la mujer perfecta, ya cuando salió no estaba. Y de ahí salió el título, Waiting for a Girl Like You. Le escuchas en la nueva Hits 96.5, tus favoritas de los 80, 90 y hoy. Oh, and it's Friday.

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1: No es por nada, pero Celine Dion es ese tipo de artista que se gana el cariño de cualquiera. Las mujeres la aman, los hombres la aman. Su voz increíble, que por cierto, escucha siempre aquí. Y hemos seguido de cerquita todo lo que tiene que ver con su salud. Así que cuando nos enteramos de que estaba haciendo presentaciones nuevamente, bravo, todos nosotros celebrándola. Pero pasó algo, porque ella estaba cantando en París cuando aparentemente se le enredó el pantalón con el tacón y terminó en el piso. Pero mi amor, esa mujer sí tiene fuerzas. De la manera en que ella se levantó, oye, pero parecía como de película. Tiene una facilidad para levantarse y le dejó saber a todos como que don't worry, yo estoy bien. Yo voy a poner el video en nuestras redes sociales para que lo veas. Conéctate, give us a like, give us a follow. 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
1: Si tú tienes esos lentes o los espejuelos inteligentes que graban videos, tú pendiente, porque resulta que algunas personas estaban haciendo algo para grabar a otros sin que se dieran cuenta. Tengo esa información para ti a las 8:50. No te muevas de la nueva Hits 96.5.
2: Muy buenos días, qué placer estar con ustedes. Hoy va a ser otro día lluvioso aquí en el centro de la Florida. Hay vigilancia por inundación en gran parte del área de Orlando y hay una advertencia por inundación costera para la bahía de Tampa. Todo el centro de la Florida va a continuar viendo lluvias de moderadas a intensas asociado con las bandas externas del huracán Isaías. Afortunadamente, este sistema no representa un peligro directo para nuestra región. Las máximas de hoy entre 89 a 91 grados.
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3: Atención, en la autopista interestatal 4, a la altura de Deltona, se registra un accidente de tránsito múltiple que ha provocado tráfico lento en los carriles que conducen hacia el Downtown Orlando. Así que tomen previsiones todas las personas que vienen en sentido hacia Orlando, a la altura de Deltona, porque van a conseguir tráfico bastante lento en la I-4. Para más información, sintonice la emisión del mediodía de N+ Univisión Florida Central.
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1: ¿Tú sabes de los espejuelos estos inteligentes de Ray-Ban que tienen una camarita de Meta y todo eso? Pues tienen una lucecita que se enciende cuando estás grabando para que las personas sepan, oye, te están grabando. Pues resulta que había gente tapando o dañando esa luz para grabar sin que nadie se diera cuenta. Pues Meta se dio cuenta, tomó medidas y desactivó las cámaras de miles de esos espejuelos. Oye, pero la gente, yo creo que hoy en día hay que asumir siempre que te están grabando, ya sea por las cámaras de seguridad, la gente tiene el teléfono, estos lentes. Yo como toda la vida he trabajado en radio, yo siempre lo asumo por si acaso, hay que tener cuidado, ¿right?

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1: Me encanta cuando te conectas con nosotros a través del Open Mic desde el trabajo, en las carreteras. Recuerda que tienes que hacerlo a través de nuestra aplicación Hits 965 Orlando.
2: Hola, hola, chicos de la radio Hits. Ay. Mi nombre es Álvaro, soy de Chile. Ay. Lo escucho todos los días en mi trabajo. Vivo aquí en Orlando y lo escucho desde mi trabajo en Lake Mary. Muchas gracias por la linda música. Soy de los años 80, así que me alegra en el día cada semana. Muchas gracias, cuídense.

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3: Días, qué placer estar con ustedes. Hoy va a ser otro día lluvioso aquí en el centro de la Florida. Hay vigilancia por inundación en gran parte del área de Orlando y hay una advertencia por inundación costera para la bahía de Tampa. Todo el centro de la Florida va a continuar viendo lluvias de moderadas a intensas asociadas con las bandas externas del huracán Isaías. Afortunadamente, este sistema no representa un peligro directo para nuestra región. Las máximas de hoy entre 89 a 91 grados.
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4: Atención, en la autopista interestatal 4, a la altura de Deltona, se registra un accidente de tránsito múltiple que ha provocado tráfico lento en los carriles que conducen hacia el Downtown Orlando. Así que tomen previsiones todas las personas que vienen en sentido hacia Orlando, a la altura de Deltona, porque van a conseguir tráfico bastante lento en la I-4. Para más información, sintonice la emisión del mediodía de N+, Univisión Florida Central.
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2: Estamos en el mes de Breast Cancer Awareness. Por cierto, nosotros vamos a estar en Making Strides Against Breast Cancer, todo esto el 31 de octubre en Lake Eola. Pero salieron unos números y tiene que ver con las mujeres latinas y el cáncer de mama. De eso te voy a contar en los próximos 7 minutos aquí en la Nueva Hits 96.5.

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1: Es súper, súper, súper importante para mí compartir esta noticia porque estamos en el mes de Breast Cancer Awareness y la Sociedad Americana contra el Cáncer acaba de publicar un estudio que estima que 38 mil mujeres hispanas serán diagnosticadas con cáncer de mama este año aquí en Estados Unidos. 38,000. Y hay otro dato que me llamó la atención, que solamente el 64% de las mujeres hispanas mayores de 45 estaban al día con sus mamografías. Así que, mi amor, ponte al día con eso. Por cierto, nosotros, I'm gonna be there. Yo siempre estoy anyway, pero voy a estar on stage en Making Strides Against Breast Cancer. Todo esto el 31 de octubre en Lake Eola. Los detalles en nuestra página. I wanna see you there. I wanna hug you. I wanna compartir contigo. 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
1: Estamos riéndonos porque es el fin de semana. Ahí ya afilamos la lengua.
2: Oh my God.
1: ¿Cómo estás, Liliana?
2: Oh my God, I'm so good. Estoy contenta ya. Yo sé que los días han estado lluviosos. Mm-hmm. Let's hope to have a good weekend.
1: We will, we will.
2: Pero nada, nena, mira, yo te digo una cosa. Yo, con mis hijas creciendo, viendo este estudio, que hay una nueva función de Apple, where you can hide your location. Yo siempre le ponía como un location a los teléfonos
1: tracker.
2: De mis hijas.
1: Un location tracker.
2: Yes. Y mi marido no lo sabe, pero yo le tengo un location en el iPad.
1: Ya, no lo sabe hasta hoy. Vamos a hablar sobre eso en unos minutos en la nueva Hits 96.5. No escuche, jefe, no escuche.
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3: Muy buenos días, qué placer estar con ustedes. Hoy va a ser otro día lluvioso aquí en el centro de la Florida. Hay vigilancia por inundación en gran parte del área de Orlando y hay una advertencia por inundación costera para la bahía de Tampa. Todo el centro de la Florida va a continuar viendo lluvias de moderadas a intensas asociado con las bandas externas del huracán Isaías. Afortunadamente, este sistema no representa un peligro directo para nuestra región. Las máximas de hoy entre 89 a 91 grados.
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0: y 4. Para más información, sintonice la emisión del mediodía de N+ Univisión Florida Central.
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1: Miss Tracker, Liliana.
2: No, no,
1: la Tracker.
2: Ok, first of all, tú tienes que ponerle tracker a tus hijos, uh-huh, que son teenagers, por safety, por seguridad, porque uh-huh, quieres saber que estén bien, ¿no?
1: Sí, claro que sí.
2: Y mi marido, déjame aclarar, cuando nosotros estábamos dating, él había puesto el location, porque Apple te da el location y conecta todos los devices, ¿verdad?
1: Oh, sí, okay.
2: El
1: iPad. No sabía, porque no tengo Apple.
2: Lo conecta todo. Y okay, entonces él sin querer lo dejó ahí. So, that's
1: sin querer,
2: it.
1: Pues
2: sin
1: nada,
2: querer.
1: Sin querer, mi amor, no es culpa tuya.
2: No, I'm just kidding. Óyeme, hay una nueva función de Apple donde puedes esconder tu ubicación, ¿okay?
1: ¿Ok?
2: Apple agregó una nueva función de Find My Phone, pero se llama Hide Location. O sea,
1: okay,
2: escondes la ubicación. Permite ocultar temporalmente tu ubicación para que una persona específica, sin enviarle ninguna notificación, no te pueda encontrar. O sea, si no quieres que tu marido o tu mujer te encuentre.
1: Oh,
2: esto solo con los
1: pero
2: iPhone.
1: La persona se da cuenta si tú pones ese feature, ¿o
2: buena
1: no?
2: Pregunta, dice, ¿qué verá la otra persona cuando intente buscarte? Simplemente no location
1: no
2: found,
1: fantasma,
2: no ubicación encontrada. Ay, mi madre. Apple dice que puede servir para guardar secretos como una fiesta sorpresa. Yeah,
1: ay,
2: right.
1: Por favor.
2: Oh,
1: por
2: my
1: favor.
2: God.
1: Por favor, come on now.
2: Pero seamos reales, esto está hecho para otra cosa, otro
1: sí,
2: tipo de sorpresa.
1: Oh, my God.
2: Una sorpresa indiscreta.
1: ¿Qué cosa? ¿Sabes que yo nunca he hecho? La única vez que he usado los trackers es para mi niño, si acaso,
2: yeah,
1: es que vamos a un parque temático o algo, yo se lo pongo en el zapato.
2: Es para la seguridad, claro.
1: Por si acaso. Pero aparte de eso, como yo siempre te digo, Android, like, yo no soy muy familiar con todo lo que tiene que ver con el
2: con
1: tracker
2: el
1: como
2: Apple,
1: tal.
2: IPhone.
1: Yo siempre he dicho, si estoy en una relación y lo tengo que poner, entonces, I don't know about that.
2: But
1: y si me lo ponen
2: saying
1: a mí, that's weird.
2: Sí, that's weird. Y hay hombres que son obsesionados, celosos, que
1: sí,
2: te lo ponen, que te siguen.
1: Yo fui a tener un business meeting con un ex mío.
2: Uh-oh.
1: Y entonces una que estaba entre novia y no novia de él, nos puso un tracker debajo del auto y el
2: ay,
1: business meeting era un
2: ay,
1: restaurante.
2: No,
1: pero mi amor, si yo quiero estar con él, yo estaba casada con él.
2: Psycho.
1: Y hay personas que lo ponen, pero lo llevó a la policía y todo, el tracker.
2: No. Bueno,
1: yeah, that's weird.
2: Pero ya sabes que eso está disponible. Bueno, tú pórtate bien si lo vas a usar y quédate ahí porque de sorpresa tenemos ese depósito a las 10 de la mañana. Último día, mi amor, para ganar esos $1,000. A las 10 de la mañana conmigo vengo con esa palabra clave. No te muevas.

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con esa buena vibra, buena música en este viernes. Y dinero también. 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

quiero que sobrevivas el último día de tu semanita laboral. Óyeme, 70% de lluvias hoy. Continúa la lluvia throughout the weekend, por eso hay varios eventos en la Florida Central que están cancelados por las lluvias este fin de semana, incluyendo el International Food and Drink Festival, que iba a ser para este domingo. 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

0: lovely day. Pero estamos tratando, ¿verdad? Estamos tratando, inyectándote esa buena energía que necesitas mientras laboras en este día lluvioso, nublado, gris. 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
0: Eso, esa es la actitud. Vamos arriba.

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creo que todas las mujeres siempre hemos querido un hombre bello, alto, así como Joe Manganiello, el ex de Sofía Vergara. Bueno, él se sincera sobre los problemas que tenía con Sofía y te va a sorprender lo que dijo. Vengo a continuación con eso. Uf, chismecito del día. Aquí en la nueva Hits 96.5.

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como AM este viernes, escuchando la nueva Hits 96.5. Óyeme, todo el mundo está hablando de esto. Sofía Vergara y su ex Joe Manganiello, su ex, presentó síntomas súper graves poquito después de haberse casado con ella, como dolores abdominales, fiebre. Y bueno, en el 2016 le hicieron una cirugía de urgencia y le quitaron esta parte del intestino. Él afirma que Vergara se negaba a abrazarlo cuando él estaba bien enfermito, pobrecito, que él le suplicaba y ella le decía que no. So mean. It makes her look so bad. Los representantes de Vergara no han respondido públicamente a estas acusaciones. Wow.

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0: tanto amor que recibimos de nuestros fans, nuestros oyentes, como Manuel Arce. Saludito a Manuel Arce, que nos dejó un mensajito de voz en el Open Mic.
1: Liliani, buenos días, ¿cómo están? Un saludo allá a Jessica también. Espero que la estén pasando chévere. Aquí escuchándola siempre y esperando que es el último día los $1,000. Ojalá que caiga en una de esas 5 oportunidades para este lado. Y espero que la pasen bien y seguimos adelante.
0: Eso, Manuel. Próximo chance es a las 12.

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Prepárate para lluvias en este viernes y también en el fin de semana. El huracán Isaías se ha fortalecido. Ahora mismo es huracán categoría 3. Permanece en la costa norte del Golfo. Y bueno, va a afectar la región del Panhandle de la Florida. Permanece esa área bajo alerta de huracán, marejada ciclónica. Los meteorólogos advierten vientos súper peligrosos, inundaciones repentinas y tornados. Gracias por tu sintonía de la nueva Hits 96.5.

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buena vibra, aunque esté lloviendo en este viernes. Aquí en la nueva Hits 96.5 con tus favoritas de los 80, 90 y hoy. Yo soy Liliani. Y bueno, si tenías planes para este fin de semana, te comparto que muchos eventos van a estar afectados, aunque el huracán no esté por aquí. October Fest en Avalon Park cancelado, Apopka Pride cancelado, Orlando Fire and Flavor Festival cancelado. Te tengo el resto de los eventos en hits965orlando.com. Y te tengo la palabra clave porque vienen los $1,000 a las 12 en punto. Vengo con esa palabrita, con el depósito de 1,000 directos.

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Suerte. Yeah.

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0: este viernes pasadito por agua, toma el app de Hits y déjame ese mensajito de voz en el app de Hits. Do it now.
1: Hello. Estoy llamando porque me siento bien contento de estar en contacto con ustedes. Wow. Soy el doctor Alejandro Santana y disfruto mucho su emisora. Tanto Jessica como todos ustedes son personas maravillosas. Bendiciones.
0: Thank you so much, baby.

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O sea, adoro los 80, pero también me fascinan los 90. Y en los 90 se definieron por la explosiva era de los boy bands. ¿Te acuerdas los boy bands? Por supuesto, los top two eran Backstreet Boys y NSYNC. Pero no podemos olvidar a 98 Degrees, un grupo de aquí de los Estados Unidos que tenía mucha influencia de R&B. Y bueno, muy conocidos por sus famosas baladas románticas como esta, The Hardest Thing, sonando la nueva Hits 96.5.

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Ahí tenías al flaco Marc Anthony, sonando la nueva Hits 96.5. Yo soy Liliani, inyectándote esa buena energía que necesitas mientras laboras. Es justo y necesario en este viernes pasadito por agua. Óyeme, hay una crisis de desalojo en los Estados Unidos nunca antes vista. Y te cuento cómo está afectando la Florida en minutitos. No te vayas.

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Simply Red suena la nueva Hits 96.5. Óyeme, hay una preocupante crisis de vivienda que afecta a miles de familias en los Estados Unidos, pero Atlanta, Georgia, registra una de las tasas más altas de solicitudes de desalojo en el país. Por supuesto, la Florida también. Existen señales de presión económica sobre los inquilinos, como ha subido la renta, especialmente por altos alquileres y el costo de la vida. Hang

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0: recuerda a Shrek. Una de mis películas favoritas. Óyeme, ¿en qué estás hoy? Déjame ese mensajito de voz en el app de Hits.
1: Buenas tardes, muchas bendiciones, muchachos, desde aquí, desde Lisburg, en camino a limpiar un poco las oficinas. Wow. Escuchando la mejor emisora de la Florida, la 96.5, yes, con canciones del 80, 90 y de hoy.
0: I love it. Gracias, mi amor, por ese mensajito.

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digo que este fin de semana es para estar en camita o en tu sofá favorito de la casa con la cobija viendo películas de Halloween, porque ya estamos en Spooky Season. Te tengo las 10 mejores películas de terror que tienes que ver este mes, imperdibles, en hits965orlando.com. Ahí está The Addams Family, Beetlejuice, Scream, Ghostbusters. Go check it out.

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ayer yo tomé un Uber y Dios mío, qué horror, las calles en la Florida Central, el I-4 fue caótico ayer yendo para Disney Springs. Saluditos a todos mis drivers, ustedes que están en las carreteras, mis guerreros en las carreteras manejando la Florida Central, please, mucha precaución por el weather, por el clima y las lluvias del día de hoy. Gracias por tu sintonía de la nueva Hits 96.5. Yo soy Liliani. Antes de irme en la próxima hora, mi última hora del show, hoy último día para ganar el cash, tengo esa palabra clave, depósito de 1,000 directo de Jessica Reyes. Muy atento, quédate ahí pegadito de la nueva Hits 96.5 en este viernes, pasadito por agua.

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arrancando y cerrando la semanita laboral con la mejor música de los 80, 90 y hoy. Y bueno, dándote ese último chance conmigo para el cash, el dinero, depósito de mil directo con Jessica Reyes. Vete a hits965orlando.com o vete a la aplicación de Hits, ingresa la palabra clave, la palabra es mejor, mejor.

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0: buena energía que necesitas mientras laboras. Yo soy Liliani, escuchas la nueva Hits 96.5. Si no lo sabías, puedes ir a la app y me puedes dejar un mensaje de voz ahora mismo.
1: Buenos días, por acá les habla Adam Burgos desde Orlando, Florida, para felicitarlos por ese hermoso programa. Nos trae muchísimo recuerdo y disfruto día a día de toda su programación. Bye bye.
0: Bye bye, Adam. Gracias por el mensaje, baby. Feliz viernes.

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es la canción que no pasa de moda. ABBA, Dancing Queen, no pasa de moda. Increíble. Esta mañana estaba en el drive-thru de Starbucks tomándome mi cafecito y escuchando ABBA. En Starbucks tenían a ABBA. Gracias por tu sintonía de la nueva Hits 96.5. Happy Friday.

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0: Luis Ángel, tú estás entrando a las tiendas y ves como todo está de Christmas. Oye, ¿qué está pasando?
1: Es que ya está todo. Es que ya vamos a olvidarnos de Halloween y vamos a poner el arbolito.
0: Óyeme, yo fui a comprar unas cositas más que me faltaban de Halloween. Y digo yo, ¿pero dónde metieron todo lo de Halloween? Como que ya, it's not important Halloween. Y apenas empezamos el mes, estamos en pleno vibe de Navidad. Incluso las cartas a Santa para Navidad comienzan ya en el USPS. ¿Qué es
1: eso? Increíble, ¿Qué es esto? Pero si eso fue ayer, Christmas.
0: Yo digo que ya el próximo mes empezamos Valentine's Day. Óyeme, qué bueno que estás en sintonía. Continúa con la buena vibra con Luis Ángel. A continuación, aquí en la nueva Hits 96.5. Dale, Luis Ángel.
1: Eso, viernes, comienzo del weekend.

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Oye, llegó el viernes, el que tenía que llegar, ¿verdad? Ah, con tu favorita de los 80, 90 y hoy, Luis Ángel, te acompaña en la nueva ISO 96.5, La Máquina del Tiempo, contigo a través de nuestras líneas, el 866-HITS-965, también a través de la aplicación HITS-96.5, último día de nuestro concurso, el depósito de 1000, directo con Jessica Reyes, próxima oportunidad de ganar a las 5 de la tarde.

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1: Nacida en Puerto Rico, Rita Moreno hizo historia en el cine, la televisión y el teatro. Con talento, determinación y una carrera de varias décadas, superó estereotipos y abrió puertas para los artistas latinos en Hollywood. Su trayectoria representa excelencia, fortaleza y orgullo boricua. Durante el mes de la herencia hispana, celebramos la legendaria Rita Moreno en Hits 96.5.
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Bueno, esto es una noticia que se encuentra en desarrollo en estos momentos. Un terremoto de magnitud 7.7 sacudió la costa sur de Panamá y se sintió hasta en Ciudad de Panamá y Costa Rica. Se emitieron alertas por posibles tsunamis para varias zonas costeras del Pacífico y las autoridades están evaluando los daños y pidieron a la población mantenerse atenta a avisos oficiales. Eso es lo que tenemos hasta el momento. Estaremos informando más a continuación.

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10, tremendo clásico, Kokomo. Escuchamos a The Beach Boys. Esta canción fue escrita para la película Cocktail con Tom Cruise en el año 1988. La escuchas en la nueva ISO 26.5. Bueno, el Golfo enfrenta una amenaza seria y los meteorólogos advirtieron que las próximas horas serán cruciales. Vengo a contarte más sobre este nuevo huracán que nos está acechando en solo minutos.

0: baile de graduación o la película ese año.
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Bueno, y nuestros corazones y nuestras oraciones están con nuestros hermanos allí en el estado de Alabama y también los que viven aquí en el estado de la Florida, en el área norte. Tú sabes que el huracán Isaías se fortaleció a categoría 3 con vientos sostenidos de 120 millas por hora y se espera que toque tierra esta noche cerca de la frontera entre Alabama y la Florida. Hay riesgo de marejada ciclónica, inundaciones y tornados. Las autoridades están pidiendo seguir las alertas oficiales y completar los

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de los 80-90 y hoy viernes, comienzo del weekend. 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
1: Buenas tardes, muchas bendiciones, muchachos, desde aquí, desde Leesburg, en camino a limpiar un poco las oficinas, escuchando la mejor emisora de la Florida, la 96.5, con canciones del 80, 90 y de hoy. ¿Con quién más? Con Luis, el mejor.
0: Eso, gracias, panita.

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Ahí escuchamos Atlantic Star en la nueva Isobin 36.5, tu favorita de los 80, 90 y hoy. Bueno, el International Food and Drink Festival de Clermont, que estaba pautado para este weekend, lamentablemente ha sido pospuesto debido al mal tiempo. La nueva fecha es el domingo 21 de febrero del 2027. Ahí, anótalo en el calendario.

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1: Muy buenas tardes, les saluda su meteoróloga Jennifer Chan con la última actualización del huracán de gran intensidad categoría 3, Isaías. Se mantiene con vientos sostenidos de 120 millas por hora y va a estar tocando tierra hacia el oeste del Panhandle y hacia el este de Alabama esta noche. Además, hacia el oeste de Tampa tenemos probabilidad de marejada ciclónica de 1 a 3 pies de altura y en nuestra zona del condado de Marion probabilidad de tornado. Los detalles a las 6 por NMás Univision Orlando.
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2: A esta hora, en el condado de Orange, en Apopka Vineland Road, sentido norte, está completamente cerrada y esto por un accidente entre Hotel Plaza Boulevard y la Palm Parkway. También en la I-4, dirección oeste, antes de la Servo 528, hay un accidente con el paseo de emergencia bloqueado. Y en Melbourne Beach, reportan otro accidente en la A1A, dirección sur, a la altura de Ocean Avenue y Oak Street.
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Bueno, y en solo minutos, solo un par de minutos, ve sacando tu celular, porque en solo minutos vengo con la palabra clave para tu oportunidad de ganarte esos $1,000. 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Si no tiene la aplicación, oye, ve bajando la aplicación de Hits 96.5 desde ya. Mientras tanto, nos vamos con esta canción del año 1985. Llegó al puesto número 2 de Billboard y su video, ¿te acuerdas? Que recreó el glamour de la sexy Marilyn Monroe. Curiosamente, Madonna tuvo dos canciones simultáneamente entre las 5 más populares en esa época, y esta fue una de ellas, Material Girl. 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

0: caracteriza Jennifer López en la Nova 96.5. Hoy es viernes, comienzo del weekend y socializamos contigo a través de la app Hits 96.5 en tu micrófono con tus saluditos.
1: Ah, ya estamos activos por aquí. Un benebori, venezolano boricua, papi. Miles de bendiciones para usted. Aquí escuchando Hits, activo y pegado con 96.5. Bendiciones y un abrazo.

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Missing You, año 1984. Esta canción llegó al puesto número uno de Billboard Hot 100 y fue el mayor éxito como solista de este cantante, que también perteneció a la agrupación That English. 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
1: Muy buenas tardes, les saluda su meteoróloga Jennifer Chan con la última actualización del huracán de gran intensidad categoría 3, Isaías. Se mantiene con vientos sostenidos de 120 millas por hora y va a estar tocando tierra hacia el oeste del Panhandle y hacia el este de Alabama esta noche. Además, hacia el oeste de Tampa tenemos probabilidad de marejada ciclónica de 1 a 3 pies de altura y en nuestra zona del condado de Marion probabilidad de tornado. Los detalles a las 6 por NMás Univision Orlando.
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2: A esta hora la Popka Bayland Road continúa cerrada, dirección norte entre Hotel Plaza Boulevard y Palm Bay Parkway. Esto debido a un accidente que ya habíamos reportado anteriormente. También otro accidente en el Beach Line, dirección oeste a la altura de la State Road 436. Y un último accidente en la I-4, dirección este a la altura de Darrell Carter Parkway en el marcador de milla número 70.
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Oye, este fin de semana en el cine hay suspenso, hay terror y también historias del oeste en la pantalla grande. Vengo a contarte sobre las tres películas más importantes en el cine estrenando hoy en la nueva ESO 96.5.

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Sentimiento de Michael Bolton en la nueva ISO 96.5. Bueno, hay varias películas estrenando en los cines el día de hoy. La primera es The Social Reckoning. Sigue a una ex empleada de Facebook que destapa secretos de la compañía. La otra es Other Mommy. Una niñita se enfrenta a una entidad que toma la apariencia de tu mamá. Y la última es Angel and the Batman, presentando un pistolero que busca una segunda oportunidad. Ya en cines, comenzando hoy. Llega en cine.

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0: Forgive Me. Escuchamos a Bryan Adams en la nueva ISO 26.5. Tus favoritas de los 80, 98. Luis Ángel en el comienzo de tu fin de semana. Oye, con tus saluditos socializando a través de la app Hits 96.5. Gracias por todos esos mensajitos que nos dejas a través de la aplicación.
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Oye, después de más de 5 décadas en la música, este legendario dúo acaba de recibir uno de los reconocimientos más importantes de Hollywood. Te cuento quiénes son en 0 minutos, mientras llega All for One.

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1: Buenas tardes, les saluda su meteoróloga Jennifer Chan con la última actualización del huracán de gran intensidad categoría 3, Isaías. Se mantiene con vientos sostenidos de 120 millas por hora y va a estar tocando tierra hacia el oeste del Panhandle y hacia el este de Alabama esta noche. Además, hacia el oeste de Tampa tenemos probabilidad de marejada ciclónica de 1 a 3 pies de altura y en nuestra zona del condado de Marion probabilidad de tornado. Los detalles a las 6 por NMás Univision Orlando.
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2: A esta hora la Popka Bayland Road continúa cerrada dirección norte entre Hotel Plaza Boulevard y Palm Bay Parkway. Esto debido a un accidente que ya habíamos reportado anteriormente. También otro accidente en el Beach Line dirección oeste a la altura de la State Road 436. Y un último accidente en la I-4 dirección este a la altura de Darrell Carter Parkway en el marcador de milla número 70.
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Bueno, nos vamos con esta canción del año 1983 de Madonna. Fue su primer éxito en los Estados Unidos y su primer número uno en la lista de música dance de Billboard. Holiday, Madonna, en la nueva 96.5.

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0: máquina del tiempo con tu favorita de los 80, 90 y hoy. Gracias por hacernos parte de ese trancón, de ese tapón. Mientras estás ahí en la I4, en la 192, en la 436. Oye, gracias por la sintonía. Seguimos conectando a través del app Hits 96.5.
1: Un saludito aquí desde San Carlos, Florida, haciendo Uber y Uber de pasajeros. 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Gracias.

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Ahí tenés a Mariah Carey, Always Be My Baby, en la nueva X96.5. Bueno, desde hoy viernes quiero dejarte saber que desde este próximo lunes, ¿ok? Oye, para todos los rockeros que le encanta la música de Journey, el Final Frontier Tour de la agrupación Journey llega al Kia Center el próximo 17 de octubre y los boletos están en Ticketmaster.com. Adquiere los tuyos, pero nosotros te queremos llevarte gratis. Así que pendiente desde este lunes a las 8:25 de la mañana con Jessica Reyes y conmigo, tu amigo Luis Ángel. A las 5:25 de la tarde vamos a estar obsequiándote un par de entradas para que te vayas al último concierto de la agrupación Journey con la nueva X96.5.

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La Nova 96.5, tu favorita de los 80, 90 y hoy nos fuimos al año 2000 con esta canción de J-Lo y un mensaje poderoso. El amor verdadero no se compra con carros lujosos ni regalos costosos. Love don't cost a thing. Canta Jennifer López en la Nova 96.5.

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La Nova y 96.5. Oye, que tengas un fin de semana extremadamente sabroso. Los mejores deseos de tu familia, La Nova y 96.5. Te dejo con Ronald Morales activándote en el comienzo del weekend y Aero Speedwagon.

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